0: llevo como un sueño. Tal vez no es ni mi propio sueño, es el sueño de otro. Es un sueño prestado. Y por eso más hermoso.
1: Sí. Bueno.
2: 3 minutes past 11.
3: Nog twee dingen.